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0: Tu hora favorita, 8:34 minutos.
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0: Tu hora favorita, 11:08 minutos.
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0: Tu hora favorita, 11:38 minutos.
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0: Tu hora favorita, 12, 18 minutos.
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Tu hora favorita, 12:48 minutos. 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

Tu hora favorita, 1:22. ¿Hacia dónde vas? 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

Tu hora favorita, 1:58 minutos. 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

Tu hora favorita, 2:30 minutos. ¿Hacia dónde vas? 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

Tu hora favorita, 2:58 minutos. 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

0: Tu hora favorita. 3:29 minutos. ¿Hacia dónde vas? 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

Tu hora favorita. 3:58 minutos. 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

Tu hora favorita, 4:29 minutos. ¿Hacia dónde vas? 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

0: Tu hora favorita, 5:02.
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2: Tu hora favorita, 5 minutos.

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Ahí va. Que iban los bailadores.

0: gracias. El aplauso para los músicos, ¿vale?
1: Tu hora favorita, 5:32 minutos. 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

0: Tu hora favorita, 6:01.
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2: Tu hora favorita, 6:14 minutos.
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0: tu hora favorita, 6:52.
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4: ¿Qué tal? Un gusto saludarles. Soy Rodrigo Riaño del Castillo. Y permítame iniciar este tiempo con la siguiente frase. El cambio puede ser aterrador, pero es más aterrador permitir que el miedo te impida crecer, progresar y empezar de nuevo. Mire, mi amiga y mi amigo, la vida es un continuo comenzar y terminar. El mismo tiempo lo enseña. Cada segundo, cada hora, cada día, cada mes es un nuevo comienzo. Escuche este dato bien interesante de la misma naturaleza. Las células del colon se están renovando entre cada 3 y 4 días. Las células del estómago entre cada 2 y 9 días. Y las del hígado se renuevan entre cada 6 meses y 1 año. Mire, lo que quiero decirle con esto, mi amiga y mi amigo, es que nuestro cuerpo está viviendo constantemente nuevos comienzos. Entonces, si esa es una enseñanza de la misma naturaleza, de la vida misma, de nuestro propio cuerpo, de nuestro propio organismo, entonces, ¿por qué no intentarlo de nuevo? ¿Por qué no comenzar de nuevo? Créalo, usted puede hacerlo. No siga aferrándose más a aquello que le hizo fracasar, a aquello que le hizo perder. No siga más paralizado pensando que su destino se llama pérdida. Propongámonos hoy, usted y yo, seguir el ejemplo de las células de nuestro cuerpo, de la misma naturaleza. Renovémonos y comencemos de nuevo. Le repito, si lo hace nuestro organismo, entonces, ¿por qué no hacerlo en otros aspectos de la vida? Además, sepa esto, eso es lo que Dios quiere para usted y para mí. Escucha lo que dice Efesios capítulo 4, verso 22. Allí nos hace una invitación a renovarnos, a vestirnos de un nuevo hombre, de una nueva naturaleza. Y también dice que debemos despojarnos de ese viejo hombre, de esa vieja naturaleza, de aquellas cosas que nos hacen daño y que nos alejan de Dios. Efesios capítulo 4.

quiere que nos convirtamos. Empecemos de nuevo hoy. Isaías capítulo 43, verso 19, dice que Dios tiene algo nuevo para nosotros. Y también dice que eso nuevo que Él tiene para nosotros

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0: gracias. Bueno, el aplauso para los músicos, ¿vale?
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2: Tu hora favorita, 8:54 minutos.
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8: Tu hora favorita, 9:08 minutos.

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0: Tu hora favorita, 9:47 minutos.
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2: ¿Qué tal, amigo? Hermosa, maravillosa gente de Cojedes. 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

0: tu hora favorita, 9:52 minutos.
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1: Ahí está el señor Fresto. La historia más bonita. Avanzamos con talento venezolano, producción nacional. Se presenta el señor Dani Ocean. Y Pégate, del señor Dani Ocean.

0: Talento venezolano, producción nacional. Ahí está el señor Dani Ocean y Pégate del señor Dani Ocean. Musicalmente arrancamos con esto de Nati Natacha Electro Beso. Seguidamente el señor Fresto, la historia más bonita de Fresto.
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0: Y cerramos con el señor Dani Ocean, lo más nuevo.

Son las 10 de la mañana con 16 minutos, la hora en la República Bolivariana de Venezuela. Buenos días, buenos días, buenos días. Gente bella, gente hermosa, trabajadora, emprendedora de San Carlos, de Cojedes y de toda Venezuela. Buenos días, ¿qué tal? ¿Cómo están? Excelente mañana de este miércoles 13 de mayo de este año 2026. La mañana está hermosísima, la mañana está nublada, la mañana está fresca. La mañana está muy, pero muy agradable para tomarse un café a esta hora, un chocolatico bien caliente. Excelente está la mañana, gracias, Señor Dios, por este amanecer. Gracias por la lluvia de esta mañana, de la madrugada. Gracias, Señor Dios, por este clima tan maravilloso. Gracias, porque nos hacía falta esta lluvia, este clima. Nos hacía falta, precisamente, tal cual como está el clima del día de hoy. El saludo, como siempre, en nombre de nuestro Señor Jesucristo. Él siempre acompañándonos, bendiciéndonos, regalándonos bastante vida, bastante salud, para que nosotros, obviamente, podamos realizar nuestras actividades diarias. Aprovecho para agradecer a Dios en nombre mío, en nombre de mi familia, en nombre de todos quienes nos escuchan a través de la señal 106.1 FM, por la vida, por la salud. Gracias, Señor Dios, porque me permite y nos permite a todos respirar, caminar, vivir, trabajar y, por supuesto, hacer lo que nos gusta hacer y lo que nos corresponde hacer, ¿sí? El saludo en nombre de Rafael Muset desde la dirección de la estación. Luis Miguel Muset al frente de la coordinación general. En el Cerro La Gloria, nuestro buen amigo Nelson López, nuestro jefe de logística, nuestro amigo y hermano Richard Guzmán. También al frente de Chicharronera Guzmán. Yo soy Francisco Javier Castellano, 18406, certificado de productor nacional independiente. Certificado emitido por el Ministerio de Información y Comunicación de la República Bolivariana de Venezuela. Esto se llama Favorita Sin Límite, el super show aplastante de la mañana, a través de la señal 106.1 FM. Para los estados Cojedes, Carabobo, Portuguesa, Lara, Guárico y Yaracuy. Pero también llegamos a toda Venezuela, a todo el mundo, a través de la www.favorita1061fm.com. Son las 10 de la mañana con 18 minutos. Así, de esta manera, arranca el programa más alegre de la radio cojedeña. A propósito, ahí está el señor J Balvin, acompañado por Ryan Castro.

Hacemos el cambio, son las 10 de la mañana con 20 minutos. 10 de la mañana con 20 minutos, la hora en la República Bolivariana de Venezuela. Bueno, saludamos a nuestra gente, llega el transporte público, en el taxi, en el vehículo particular, en casita, en el local comercial, en la oficina. Gracias por ese cariño, por ese apoyo, por esa sintonía. Habla hasta

Ahí está el señor Gillo Zarante. Y qué agonía. Son las 10 de la mañana con 24 minutos. Para toda Venezuela, para todo el mundo. A través de la www.favorita1061fm.com.

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1: Exactamente 10 de la mañana con 28 minutos, la hora en la República Bolivariana de Venezuela. Mañana sabrosa de este miércoles 13 de mayo. Bueno, como siempre, saludando a nuestra gente allí en el transporte público, en el taxi, en el vehículo particular, en casita, en el local comercial, en la oficina. Se comunican conmigo a través de nuestro WhatsApp 0412-192-0515, 0412-192-0515. Vamos a enviarle saludos ya a varias personas que nos escriben a través del 0412-192-0515. Vamos a saludar a un amigo, a un emprendedor, siempre está en sintonía del programa, al igual que su esposa. Saludos para nuestro buen amigo Rafael Sánchez. ¿Cómo estás, hermano? Buenos días, un abrazo. Gracias por estar allí siempre conectado. Saludamos también a Luz Marina del Valle. Mira, desde Bogotá, Colombia, está nuestro buen amigo Héctor Morales. Saludos, Héctor. Se conecta a través de la www.favorita1061fm.com. Carlos Luis Matute, ¿cómo estás, hermano? Excelente mañana también para ti. Y saludamos pues también al amigo Víctor Arias. Saludos, Víctor, ¿cómo estás? Pa'lante, pa'lante, pa'lante, que todo bien, Víctor. Pa'lante, que todo bien. Bueno, mensajitos, notica de voz a través de nuestro WhatsApp 0412-192-0515, 0412-192-0515. De México se presenta el señor Cristian Nodal, Cuando Llegaste. Lo más nuevo de Cristian Nodal y suena en el show de la mañana. Son las 10 con 29 minutos.

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0: Jerry Rivera con esto, lo más nuevo, Es una locura, del señor Jerry Rivera. Para toda Venezuela, para todo el mundo, a través de la www.favorita1061fm.com. Para Cojedes, Carabobo, Portuguesa, Lara, Guárico y Yaracuy, a través de la señal que manda, Favorita 106.1 FM. 10 de la mañana con 59, se identifica la planta. Publicidad y ya regresamos.
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2: Tu hora favorita, 11 en punto.
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Son las 11 de la mañana con 18 minutos. Hacemos el cambio. Venezuela, se presenta el señor Bizarrap, acompañado por el señor Daddy Yankee. Sesión 066.

11:20. Avanzamos. Se presenta el rey de la bachata, el señor Romeo Santos. Y solo conmigo, para toda Venezuela, para todo el mundo, a través de la www.favorita1061fm.com.

0: Ahí está el señor Belé. Le acompaña a la bella Shakira. Sin pensarlo, lo más nuevo de Belé y Shakira. Sonando en el show de la mañana a través de la 106.1 FM.
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0: 11 de la mañana con 28 minutos. Vamos arriba, Venezuela. Vamos arriba, arriba, arriba, arriba, arriba.

11 de la mañana con 35, y está el señor Don Miguelo, no sale de ahí. Así lo dice el señor Don Miguelo, para toda Venezuela, para todo el mundo, a través de la www.favorita1061fm.com. Para Cojedes, Carabobo, Portuguesa, Lara, Guárico y Yaracuy, a través de la señal 106.1 FM, agradeciendo el cariño, el apoyo y esa sintonía aplastante. Para con el show de la mañana y, por supuesto, para con la señal 106.1 FM. Y se respeta.

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2: Vamos arriba, hacemos el cambio. Talento venezolano, producción nacional, Chino y Nacho. Y el señor Juan Miguel. Los tres interpretan La Nota, 11:36 minutos.

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0: Mañana con 47 minutos sobre las 11 de la mañana. Bueno, muchísima precaución para las personas que van transitando por nuestras carreteras, autopistas o avenidas de nuestro estado Cojedes, porque se aproximan horas y quizás días de mucha lluvia para nuestro país y obviamente para nuestro estado Cojedes. En Tinaquillo está en sintonía nuestro buen amigo Israel. ¿Cómo estás, hermano? Buen día, gran abrazo, saludos, gracias por reportar la sintonía. Saludos para toda la gente de Tinaquillo, territorio matador. Gracias por ese cariño, por ese apoyo, por esa sintonía aplastante. Saludos para nuestra gente acá en el estado Cojedes. Gracias, muchísimas gracias por hacer de la señal 106.1 FM precisamente su señal favorita.
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2: 11:48, 11:48. El saludo en nombre de Rafael Muset desde la dirección de la estación. Luis Miguel Muset al frente de la coordinación general. En el Cerro La Gloria, nuestro buen amigo Nelson López, nuestro jefe de logística, nuestro amigo y hermano Richard Guzmán. Por supuesto, por acá al frente de la línea número 1 se despide Francisco Javier Castellano, 18406, certificado de productor nacional independiente. Certificado emitido por el Ministerio de Información y Comunicación de la República Bolivariana de Venezuela. Les invito para que sigan con nuestra programación ya en minutos. Nuestra música es favorita de 12 a 2 de la tarde, 2 en punto, pauta musical, 5 en punto. Llegará Luis Miguel Muset con el programa Matador Así Se Canta en Mi Tierra. Mañana jueves, 14 de mayo, en el nombre de Dios estaremos con todos ustedes. Desde las 10 de la mañana, por supuesto, en el show de la mañana. A través de la 106.1 FM. Hasta mañana, Venezuela. Buen provecho, buen apetito, según sea la ocasión. Chao, chao.

0: Tu hora favorita, 11:51 minutos.
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Jesús Benítez, el Maicero Bellaco, Argenis Alterni, el Remalazo, Uspe Villegas, Sudoroso, Javier Villaronga, Caramelazo, Amado Ortega, Abraham Paso, César Ramírez, Mecedora, José Guerra. Un momento.

Regata, Rafael Garrido en la Grupera de la Burra y Rodó. Domingo ve a Franco, Franco observa a Javier, cabeza a cabeza, el público aplaude, se oyen gritos, pitos y las barras se atrincheran. Vienen los burros con sus jinetes dando el todo por el todo. Un personaje entre burreros, Lorenzo Díaz de la Palma. Señores y señores, en

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2: Tu hora favorita, 2:05.
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0: tu hora favorita. 2:51.
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0: Tu hora favorita, 3, 27 minutos.
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0: Tu hora favorita, 3:55 minutos.
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0: Tu hora favorita, 5-4 minutos.
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0: paga.
1: Este álbum, realizado para todos los estados de Venezuela, va dedicado con especial cariño a la tierra de Páez.
2: Portuguesa.
1: Nuestra más alta aspiración, que esta producción artístico-cultural, hecha con cariño y con esfuerzo, sea como un llamado de voluntad y esperanza para todos los niños de Venezuela. Para ellos, el mensaje.
2: Que aprendan a querer cada vez más a la patria a través de sus escuelas y que nada les detenga en su afán de superarse para hacerla cada día más libre.
3: Yo nací en esta ribera del Arauca vibrador.
2: Canción y letras, dignidad y altruismo han de ser las sendas por las que se conduzcan los hombres de Portuguesa y de Venezuela toda.
1: Un mensaje musical y amistoso de tres pueblos vecinos para hacerse más hermanos.
4: No vaya para la fiesta de Villero Juan Hilario, que tierra de Portuguesa, pa' un espanto de Sandando, que tierra de Portuguesa, pa' un espanto de Sandando.
1: Portuguesa, Barinas, Cojedes, horizonte extendido por caminos polvorientos, tierra generosa, donde la leyenda es copla y donde la copla es sabana. Llano adentro, corazón de patria, sabanas inmensas y pajonales abiertos, arrieros del verso, vaquianos de la conversa.
2: ¿A dónde va por ahí, Juan Hilario?
1: Es la pregunta del llano, contestador y bravío, retador y andariego.
5: Epa, compañero, pero eso es cierto.
6: Sí, compa, ciertico. Dicen que nació en Guanarito o en Bijáez. Lo cierto es que en Portuguesa y Barinas se ha criado y Cojedes lo ha visto pasar.
1: Son las 5:30 de la tarde. El sol, agonizante y rojizo, desaparece lentamente en la quietud del horizonte. Y por el camino polvoriento, un hombre a pie con el rostro sudoroso y el andar cansado. Atrás, el camino andado. Por delante, el paisaje casi desierto. Sabanas, cielo, vacas y garzas. Es el llanero mismo con su estampa recia hundiendo su huella sobre la tierra brava. Un florentino, un vaquiano o un caporal de hato, hijos siempre del inmenso llano. Hermanos de la sabana.

0: una vela que trae en el bolsillo de la blusa. Luego se persigna y se dispone a reanudar la marcha. Cuando alguien que camina en dirección contraria se le acerca...
1: Mire, señor, ¿usted es por aquí?
2: Sí, de por aquí mismo. ¿Qué se le ofrece?
1: ¿Me podría indicar el camino que conduce a Los Heyes?
2: Ese mismo que lleva. ¿Para qué casa va por ahí?
1: Bueno, voy por el fondo del señor Montenegro, Juan José Montenegro, que tiene una fiesta por ahí.
2: Ah, eso es allá adelante. Siga por ahí derecho. Pero tenga cuidado con el piacito aquel de la vuelta de los mangos. Ahí mismo, al pasar el cañito, que ahí sale el silbón.
1: ¿El silbón?
2: Sí, el silbón.
1: No, no, bueno, pero eso no existe.
2: Sí existe, señor, y mucho. Mire, por todos estos caminos, por todas estas sabanas y por todas estas soledades, se va a encontrar con mucho más de lo que usted ha visto en los libros.
1: Bueno, yo he oído hablar algo de eso. Pero dicen que es una leyenda.
2: ¿Una leyenda? Una leyenda es lo que cuentan del silbón antes de ser silbón.
1: ¿Cómo es eso de que el silbón antes de ser silbón?
2: Pues que dicen que el silbón es el ánima en pena de un hijo que mató al papa para comerle la asadura. Y que la mamá lo maldijo para toda la vida.
1: Ah, ya entiendo. ¿Y dicen que nació en el llano?
2: En Guanarito, compa. Y Guanarito es llano y llano es todo esto que estamos pisando.
1: No, no, yo creo que eso es solo una leyenda, como dice la gente. Lo que pasa es que ustedes, los llaneros, tienen un espíritu demasiado supersticioso.
2: Ya no es llano, compa. Y a nosotros nos gusta de esa manera. Supersticioso y todo, pues que seamos. Pero con un corazón que no nos cabe en todo el ancho de la sabana. Y en esa misma sabana que no alcanza para roparle el corazón al llanero, es donde se ven todas estas cosas que le estoy contando.
3: La claridad del rayo que alumbraba la sabana, miró una sombra de lejos con un maletón terciado. Miró una sombra de lejos.
1: Caray, pero ha de ser muy grande ese espanto del silbón para que ustedes, los llaneros, le tengan tanto miedo.
2: Canillú es lo que es el hombre, compa. Canillú. Mire, le digo que lo han visto sentado y las rodillas le pasan de lado arriba de la cabeza.
1: Y dígame una cosa, ¿usted lo ha visto?
2: De refilón, compa, de refilón. Pero mire, lo he escuchado silbar y le digo que no es para juego la cosa.
1: No, no, no, yo insisto en que eso no es más que una leyenda, amigo.
2: Lo mismo decía Pacheco, lo mismito decía Pacheco.
1: Bueno, ¿y quién es Pacheco?
2: Uno que peleó con el silbón.
1: ¿Con el silbón? ¿Y peleó de verdad con el silbón?
2: Sí, pero lo dejó con una calentura que lo tuyó para toda la vida. Mire, cuenta el pasaje, que al silbón le sonaban las costillas como a saco de algodón. Pero lo cierto es que Pacheco no pudo caminar más de la calentura que le pegó.
1: ¿Y usted vio eso?
2: Bueno, eso es lo que cuenta la gente. Pero mire, si usted no quiere creer, le voy a contar un caso que yo vi con mis propios ojos y que sucedió aquí mismo, aquí mismito, en el camino de Quebraseca.
0: Era el mes de mayo, mes de espantos y de aparecidos. Época de lluvia, cuando la sabana se viste de flores y el terronal se remoja. Llano en mayo, con sus noches oscuras y caminos llenos de agua. El caney estaba de fiesta. La alegría se volvía copla y la copla se hacía romance. Llano adentro, caminante sin rumbo por sabanas de portuguesa. Y al compás de una bandola, desde el tranquero de un rancho, fue surgiendo esta leyenda.

0: ¿Nos llevas al baile, José Juan?
1: Sí, José Juan, llévanos.
2: Sí, hombre.
3: Bueno, cómo no. Pero se arreglan temprano, que todavía hay mucho que hacer y el patio no se ha barrido.
4: El día había comenzado entusiasmado y alegre, salpicado de bullangueros comentarios sobre la fiesta de joropo que daría a don Encarnación en el hato Quebraseca. Todos parecían haberse levantado con el corazón de fiesta y el entusiasmo en los labios al despuntar de aquel día. La sabana, los caminos, los canelles y los ranchos fueron saturados con el rumor de la fiesta que todavía no llegaba. Las muchachas visitaron tempranito el espejo del Jagüey y las frases invitadoras se quedaron

0: retozando a la orilla del camino.
1: Nos vemos en el baile esta noche, Catira, al comenzar el joropo.
2: Bueno, si nos llevaba ese Juan.
1: Mire, compa, aclárese la garganta para que le eche una entradita al joropo esta noche, nomás que reviente el arpa.
3: Sí, hombre, compa, que por allá nos veremos, si Dios quiere.
0: Pero algo había querido decir que no al encuentro de la cita. La tarde llegó con nubarrones de lluvia y viento fuerte que sacudía los chaparrales, asustando la sabana. Los caminos fueron llenándose de agua y las aves se recogieron temprano.

0: Agoniza la tarde, callada y llena de presagios. Mientras el caporal delata los malabares, rasguea las cuerdas de un cuatro al tiempo que deja escapar la vista más allá del camino, contemplando el morir de aquella tarde que no se había hecho anunciar allá por los malabares y se despide silenciosa en medio de charcos de agua. Se aclara el pecho aquel hombre y José Juan reconoce en la silueta del que se acerca al pequeño Juan Hilario, hombre de los mil caminos por llegar a una parranda. Hilarión, o Juan Parrandas, como todos lo llaman. Los perros ladran y la noche llegó silbando.
1: ¿Para dónde va por ahí, Juan Hilario, con esa noche tan fea?
2: Para la fiesta, mi compa. Para la fiesta de quebraseca que dicen va a estar muy buena. ¿Usted no se anima?
1: Caray, con tanta agua y esa noche tan oscura. Mire cómo está el camino, anegadito.
2: No, hombre, compa, el camino es lo de menos. Otra vez se ha llovido más y más lejos todavía andado. A mí el agua no me asusta, para eso cargo mi chamarra. Anímese, compa Juan, échale los pies al barro que ya cogemos calor.
1: No, compita, ni que estuviera enamorado para coger un baile con ese camino tan barrialoso. Y lo que viene es agua, ¿sabe? Mire cómo está el relámpago, apuradito. ¿Por qué más bien no se regresa para la casa?
2: ¡No, ñerito! Yo ese baile no me lo puedo perder. Mire, si usted hubiera visto el bojote de mujeres que han pasado por esa fiesta, no estuviera ahorita parado en ese tranquero.
1: Mire que estamos en mayo, Juan Hilario, el mes del silbón. Y en una noche como esta, no es para uno andar buscando lo que no se le ha perdido. ¿Usted no ha escuchado mentada lo que le pasó a Pacheco?
2: ¡A carañero! ¿Va a estar usted creyendo en esa pendeja? Esos son embustes, cuentos de camino.
1: ¿Cuentos de camino? Lo que pasa es que usted no sabe lo espantoso que es ese aparato, ñero, y lo feo que silba. Mire, le digo que se le paran a uno los pelos de punta.
2: ¡A caray, compa! Yo soy hombre para echarle cuatro palos a cualquiera. Que me salga el argurucho ese para que usted vea la revolca que le voy a echar.
1: Mire, Juan Hilario, yo mejor lo dejo solo. Que usted será lo que sea, pero lo que es para mí, el silbón no es juego.
2: ¡Qué compa pavainero y que teniéndole miedo al silbón no juega!
0: Juan Hilario, burlón e incrédulo, se aleja por la oscuridad del camino, mientras José Juan, persignándose, se introduce en el rancho. La noche negra y teñida ahoga el aullido de los perros. Un raro silbido penetrador y espeluznante comienza a dejarse oír tras los pasos de Juan Hilario. Aquel extraño silbido se repite una y otra vez en persecución del parrandero, pero este, creyendo que se trata de alguna treta de su amigo para asustarlo, continúa adelante sin hacer caso de la proximidad del espanto.
2: ¡No, hombre, compa! ¡Sálgase ese mejote, que lo que anda buscando es que lo pique una mampanara, ñero! ¡Oye, para casa! ¡A mí no me va a meter miedo!
0: Un nuevo silbido, esta vez más espeluznante y agudo, hace que Juan Hilario se detenga, un poco receloso, para enfocar con la linterna en todas direcciones, tratando de descubrir el misterio de aquellos silbidos. Pero no ve nada.

0: y continúa adelante. Recuerda las advertencias de su amigo y su propia carcajada sacude el silencio de la noche. Pero aquellos silbidos se repiten insistentemente y Juan Hilario, presa de los nervios, empuña el garrote como único medio para defenderse del extraño y misterioso perseguidor. Mas no ha terminado de empuñar el garrote cuando un golpe en la espalda lo hace rodar por el suelo. Lanzando un grito de dolor, se levanta con gran rapidez y como si estuviese viendo a su atacante, comienza a lanzar garrotazos al revés y al derecho, encogiéndose de dolor a cada golpe que recibe. Rueda varias veces por el suelo, pero continúa defendiéndose hasta que, agotado y ya sin fuerzas, lanza un último grito y cae desmayado frente al tranjero de los malabares.
1: ¡Ey, muchachos! ¡Es Juan Hilario! ¡Corran! ¡Vengan pronto, que es Juan Hilario! ¡Es Juan Hilario!
0: José Juan y el resto de los que han oído el grito salen corriendo hasta el tranjero. Y al ver a Juan Hilario tendido en el suelo, se apresuran a prestarle auxilio. Pero un nuevo silbido se deja escuchar casi encima de ellos, y es entonces cuando comprenden lo que sucede. Inmediatamente comienzan a proferir una serie de palabras al aire, con las que pretenden ahuyentar al espanto.
1: ¡Coge directo! ¡Es el timón! ¡Ay, María! ¡Coge directo! ¡La tapa ahí, hermano! ¡Coge directo! ¡Ay, María Purísima! ¡La tapa ahí, hermano! ¡Coge directo! ¡Coge, coge!
0: Aquellas palabras inundan todo el ambiente. Y una espantosa sombra con la figura de un hombre ensombrerado y extraordinariamente alto pasa como un celaje, perdiéndose ante el asombro de todos. El patio ha quedado en silencio. Y Juan Hilario, volviéndose a la realidad, cuenta lo que le ha sucedido. Unos músicos que regresan del baile de Quebraseca y que pasan en aquel preciso momento por el lugar son testigos de la confesión de Juan Hilario.
2: ¡Ay, compañero! ¡Ya me mataba ese animal! ¡Mire usted, compa José, cómo me ha dejado! ¡No me dejes solo! ¡No me dejes solo! ¡Que me está esperando en el camino! ¡Ay, qué animal más horrible! ¡Ay, compa! ¡No me dejes solo! ¡Que me está esperando en el camino!
3: ¡Se lo dije, compa! ¡Se lo dije, compa Hilario! ¡Se lo dije! ¡Eso le pasó! ¡Por porfiao! ¡Por porfiao!
2: ¡Ay, compa! ¡Si usted hubiera visto lo feo que es ese aparato! ¡Sí! ¡Si lo hubiera visto! ¡No vuelvo, ñero! Palabrita es Juan Hilario que no vuelvo a irle de noche. ¡Palabrita!
0: José Juan y sus amigos, después de oírle en silencio, lo ayudaron a levantarse para que pasara aquella noche en el rancho de los malabares. Días después, el corrido de Juan Hilario andaba de boca en boca entre músicos y cantadores. ¡Pipe!

0: ¿Y usted vio todo eso?
1: Sí, compa, que yo era el caporal de los malabares. Y no es que yo quiera hacer la cosa más grande. Que si usted quiere, pregúntele a la gente del hato para que vea que le dicen lo mismito que le acabo de contar.
0: Caray, nunca creí que fueran ciertas todas esas cosas que se decían en el llano.
1: ¿Todavía no me cree?
0: Oh, ahora sí le creo. ¿Sabe cómo se llama eso?
1: ¿Qué?
0: Eso que usted me acaba de contar.
1: Pues, pasaje lo llamamos por aquí.
0: No, eso se llama folclore. Y folclore es el alma misma del pueblo. Sus creencias, su sentir, sus costumbres.
1: Ah, pues por aquí hay mucho de eso. Por donde quiera que usted camine, se encuentra con corridos y con pasajes nacidos de aquí mismo en esta misma tierra. En el camino, en la laguna, en el caño. Donde quiera que usted arrime las huellas, ahí encuentra un pedacito de eso que, como usted dice, es el alma de los que vivimos por acá.
0: Esta tierra es maravillosa.
1: ¿Ya se va?
0: Sí, sí, sí.
1: ¿Para la fiesta?
0: No. Voy a escribir sobre el folclore de Portuguesa.

Esto era lo que contaban del silbón y las parrandas. Una noche se encontraron Hilarión y el de Sandas. No vayas para la fiesta, le dijeron Juan Hilario, que en tierras de portuguesa va un espanto de San

0: y por todos los caminos de Portuguesa se comentaban el corrío y la leyenda.
1: Ha sido una obra escrita, producida y dirigida por el escritor, poeta y compositor portugueseño Dámaso Delgado y realizada por un grupo de músicos y actores de Portuguesa, Guárico y Apure, con la participación especial de El Tricolor de Venezuela, Víctor Morillo, y quien les habla, Alfredo Acuña Zapata. ¡Buenos días, Venezuela!
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¡Vamos, Venezuela! Con el esfuerzo de todos, con trabajo y más trabajo, lucha y más lucha, unidos como hermanos, poniendo a Dios de cabrestero, practicando la honestidad y el amor al prójimo, te sacaremos adelante, patria mía. El tiempo es de Dios.

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0: Tu hora favorita, 7:40 minutos.
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